La discoteca. ¡Oh!

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1: ¡Oye! ¡Qué sabor!

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0: DJ Jack.
1: Oye, qué sabor.

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0: estás oyendo, muñeco?
1: Aquí estamos de nuevo, Juancho, en nuestro último baile.

0: Quiero cantarles una canción que es muy especial para mí y se los quiero cantar a ustedes con todo el corazón.
1: Te llevo dando esto que...

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que lucha incansablemente para educar la humanidad. El maestro va a la escuela diariamente, no le importa que critiquen su aguerrida voluntad, y hay que aplaudir a esa gente.

Ese es otro que no sabe agradecer. Tiene sus hijos también, que los están enseñando. No se acuerdan que fueron niños también. Y sea hombre o sea mujer, debe ser considerado. Pero como ellos tienen el poder, y las gallinas de arriba le echan flores a las de abajo.

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Hay frases que marcan la vida. Hay frases que uno las escucha y dice, tremenda reflexión. Y esta frase la escuché una vez de una persona mayor que me dijo, Happy, cuando usted se preocupa, cuando usted está preocupado, es como sentarse en una mecedora. Usted, la mecedora lo va a mantener en movimiento, pero no te va a llevar a ningún lado. Eso me lo dijo alguien a mí y quedó marcado en mi vida. Cuando usted está angustiado, preocupado, no va a añadir ni un día más a su vida. No va a solucionar ningún problema. Y se va a sentar en esa mecedora a mecerse. A mecerse. Y ahí pasamos noches en vela, imaginando los peores escenarios posibles. Y la verdad es que la mayoría de las cosas que nos preocupan nunca llegan a suceder. Por eso, en lugar de preocuparte, empieza a ocuparte de lo que sí puedes solucionar en este instante. Lo que dependa de ti, hazlo. Lo que no esté en tus manos, suéltalo y confía. No le robes la paz al día de hoy por un mañana que todavía no ha llegado. Mi amigo, mejor ocúpate en algo y no te preocupes por algo. Que Dios te bendiga inmensamente y que tengas un hermoso día agarrado de la bendición de Dios. Recuerda que Dios es bueno. Dios es bueno.

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0: Hice esta canción con el alma, es la verdad. Hace rato no se ha escuchado una canción mía, pero me inspiró el deseo de escucharla interpretada por los Carrascal.
1: Maestro Tomás Darío, son de estas canciones que ya no vienen.

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1: Son las 7 en punto.
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1: Las 8 en punto.
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0: ya.
1: Oye, pero esta cosa suena sabroso, May. ¿Qué es lo que pasa, May? Ahora sí, May. Ahora sí, vamos a enganchar, May. ¿Qué día es hoy?
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1: Oye, dominguito sabroso. Domingo de vacilón con el día de la sabrosura. Yo no eso, más de eso, papi. El que sabe cómo es, que te pone la musiquita sabrosa, bacana.

0: sepa Dominguito, mami, que sepa Dominguito, que sepa Río.
1: ¡Huele!
0: Sabrosura. A ver, presidenta, ¿qué es lo que pasa, presidente?
2: Vea, señor John Carlos Obeso.
0: ¿Qué pasó, presidente? ¿Qué pasó? ¿Qué pasó? ¿Qué pasó?
2: Vea, señor John Carlos Obeso.
0: Sí, señor.
2: El masteso.
0: ¿Y?
2: Le doy la orden para que me ponga a gozar a todos los olimpiquistas y si no obedecen, voy por ellos.
0: Vaya, presidente, cuidado. ¡Oh! Vaya, presidente, cuidado con una vaina. No hay necesidad de eso, presidente. Usted sabe que los olimpiquistas gozan conmigo el dominguito, vaciló.
3: ¡Olimpiquista!
0: Ya usted me dio la orden, presi. Yo ahí para allá, eso va. Déjeme lo oyendo quieto, ¿cómo así que va por ellos? No.
3: Y asustar más a nadie.
0: Mis oyentes son sabrosos, oyentes olimpiquistas. Esa gente no necesita que vaya usted por ellos. No.
2: Vea, señor John Carlos Obeso.
0: ¿Qué pasó?
2: El masteso.
0: Señor.
2: Le doy la orden para que me ponga a gozar a todos los olimpiquistas.
0: ¿Y si no?
2: Y si no obedecen, voy por ellos.
0: ¡Ay! ¡Oh!

0: se van por ti. Si no te la vacilas hoy, si no tomas hoy, si no bebes hoy, si no disfrutas hoy, mejor dicho,
1: 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Que sale, que sale una brujita. 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
0: Dígale a la mujer que ya el presidente dio la orden.
2: Vea, señor John Carlos Obeso,
0: sí, señor.
2: El masteso,
0: epa.
2: Le doy la orden para que me ponga a gozar a todos los olimpiquistas.
0: ¿Y si no?
2: Y si no obedecen, voy por ellos.

0: competencia escuchando.
1: ¡Caramba, John Urreso! Que vas a acabar con mi vida con esa música tan sabrosa que estás poniendo en Olympic Stereo. ¿Qué es lo que estás haciendo? Esa emisora está dando palo.
2: Hoy sí es verdad que no nos vamos a pegar. Ya voy

0: mundo historial.
1: Ay, hombre.
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1: Papi, Dominguito, ya dieron la orden, ya dieron la orden. Vamos a vacilarnos a la muchacha, si no.
2: Vea. Señor John Carlos Obeso,
1: ¿qué pasó?
2: El más teso, le doy la orden para que me ponga a gozar a todos los olimpiquistas.
1: Okay.
2: Y si no obedecen, voy por ellos.
1: ¡Oye! ¡Qué sabor! Oye, esa sabrosura, niñón, esta sabrosura no la vas a volver a escuchar más si no es en Olímpica, papi. Esta sabrosura del maestro Juancho Polo Valencia.
3: La número uno.
0: Yo pescando en el Betella. Y en la figura de un globo.
1: Ah, muchacho.
0: Yo soy Juancho Polo.
1: ¿Qué pasó, viejita?
4: Hoy día, ¿verdad que no nos vamos a pegar?
1: Ay, abuela, me eché char de los char de los char.
4: Hoy día, ¿verdad que no nos vamos a pegar? Ya voy a buscar a ella.
1: Abuela, y con fuente festivo.

0: Con fuente efectivo a bordo, güera. Vamos pa' esa.
1: ¡Nos tomamos oye, el puente!
0: Mira esta sabrosura del maestro.

0: Oye, my president. My president. ¿Sabes lo que pasa, my president? Usted me dio la orden, my president.
1: Vea, señor John Carlos Obeso.
0: ¿Qué pasó?
1: El Masteso.
0: Sí, señor.
1: Le doy la orden para que me ponga a gozar a todos los olimpiquistas. Y si no obedecen, voy por ellos.

0: Oye, se lo va a decir. Se lo va a decir gran Freddy. Oye, Freddy Díaz, reportando la situación, me dice John, oh, que va a ir a bailar el domingo, ¿ah?
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0: Dale, papá, dale, papá. Está quedando my president, papi.
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0: El que no acate la orden, my president. Vamos por él, vamos por él.

0: sé qué pasa con el domingo, que yo escucho el domingo, yo vengo sano, man. Y cuando escucho Olímpica el dominguito,
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0: Me da ganas de meterme un par de frías, papá.
1: Ah, pues.
0: Un guarito. Hola. Vamos a tomar un guarito hoy, un guarito.
1: ¡Rápido! ¡A la creciente del César!
0: Es que Olímpica. Olímpica tiene mucho sabor, muñeco. ¡Mira esta vaina!
2: Hoy sí, verdad que no nos vamos a pegar. Ya voy en busca de ella.
0: Tú que estás ahí, en la terraza, en el patio de tu casa, o estás en un chinchorro escuchando Olímpica y tomándote unos guaritos. Sal Olímpica con esta sabrosura. Vuelve y échalo, muchacho. Vuelve y échalo.

0: ello, destápala, que se escuche.
1: No me importa que un...
0: ¡Ay, Dios!
1: Llegue.
0: Yo vino a mandarme una mujer celosa ahí, Dan.
2: Cariño, señor Gareña, yo se la sé.
0: Tanto de que tanto.

Que la coja suave, que la coja suave, que la coja suave. Que me deje tomarme mi fría, sabroso. Una fría bacana. Una fría chévere, mira, mira, mira.

0: Jordana.
1: Música tan sabrosa. Oye, my president, ¿qué es lo que pasa, president?
2: Vea, señor John Carlos Oveso,
1: ¿qué pasó?
2: El más teso,
1: sí, señor.
2: Le doy la orden para que me ponga a gozar a todos los olimpiquistas.
1: ¿Y si no?
2: Y si no obedecen, voy por ellos.

0: Ese es My President, carajo. Oye, Mike, esta sabrosura, tú en el río, en tu terraza, en la casa y escuchando este disquito. Mira, mira, mira, mira.
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0: Vamos a pegándolo, hombre.
2: Oye, ¿verdad que no nos vamos a pegar? Ya voy.
1: ¿Cuál
2: a
1: de los dos?
0: Recuerda que el lunes es festivo, papá, no se trabaja.
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0: Olímpica Estéreo, el lunes. Camella para ti, papá, para que te sientas sabroso ahí. Don Muchachón, Don Rey, escuchando buenos petardos, buena música, buen vallenato, ¿ah? ¿Eh? O si te suelto a este. Hey, niño, bájale, bájale, bájale.
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0: ¡Ay, amá! Hoy tengo más ganas de beber que mejor dicho.

0: engañado.
1: ¿Qué pasó, abuela Mellechar? ¿Qué pasó?
2: Caramba, yo un beso que vas a acabar con mi vida con esa música.
1: Hombre, que voy a acabar con la vida suya.
0: Que me hicieron.
1: Pues la pitadera ya, muchachos.
0: De pasajeros, de pasatiempo.
1: ¿Qué voy a acabar yo con su vida, abuela Mellechar? Échele culpa a Beto. A Beto Campo.
2: Caramba, yo un beso. Tan sabrosa que estás poniendo en Olympic, en serio, pero ¿qué estás haciendo? Esa emisora está dando palos.

canción sí es sabrosa, carajo. Y yo con ganas de tomarme una fría, pero no hay mone, no hay mone. Manden así sea Ponce y Paz. Conduélanse, muchachos. ¡Oh!

0: pasó, papi? ¿Qué pasó?
1: Domingo es en Guayabe. ¿Para qué? Pelado, te la llevas toda, loco. No la muevas, deja olímpica, loco.
0: Papi, ¿para dónde la vas a mover? Si la otra te aburre, te empava.
1: Domingo es en Guayabe. ¿Para qué? Pelado, te la llevas toda, loco. No la muevas, deja olímpica, loco.
0: Ahí, papi. Olímpica es la musiquita esta, mira.

Bueno, hace dos días salí del centro de rehabilitación de adicto a las mujeres. Ya le bajé, ya no soy mujeriego, ya soy un hombre nuevo, ya he cambiado. Por fin cambié, mujeres. Ahora soy un hombre reivindicado, un hombre fiel, un hombre de casa. Yo ahora soy como el gran Diego, ¿eh? El Diego, un hombre fiel, reivindicado. Ya no soy mujeriego, ya soy un hombre fiel. Ya salí del centro ese, ¿eh? ¡Oh! Me voy a tirar a como aconsejar, tengo una pinta de concejal que no puedo con ella.

0: Estaba ayer ahí la gente. Hey, John, el rey de los huecos. Ahora es el rey de los huecos. Hey, John. Hey, John, ¿cuándo te vas a tirar para que tape todo este poco de huequera que hay aquí en la ciudad? Pero no, ¿cuál? Suave, la gente en la calle, ¿ves tú? Diciéndome que el rey de los huecos ahora. Pues, ¿cuándo vamos a tapar los huecos y tal? ¿Que la torta para cuándo? A la gente la patada. ¡Oh! A ver, my president, ¿qué es lo que pasa, my president? ¿Qué es lo que pasa?
1: Señor John Carlos Obeso,
0: ¿sí, señor?
1: El Masteso,
0: okay.
1: Le doy la orden para que me ponga a gozar a todos los olimpiquistas y si no obedecen, voy por ellos.
2: Desde aquí.

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0: mamame lo que es sabor.
1: Oye, ¿qué sabor? ¡Con Olímpica Estéreo!
0: Ojalá, mi vieja, te volvieras a reencontrar con el señor Raúl Obeso, Obeso Vázquez, para pleno carnaval.
2: Cuando yo llego a Valencia,
0: un 18 de febrero,
2: le pregunto a mis amigos,
0: para que,
2: cuando yo llego a Valencia, para abajo me tola,
0: para que me hagan a mí, carajo.
2: Se han visto a Juana Bautista.
0: Oye, Raúl Obeso, Lulini Camposala. Oye, pero qué sabor tienen ustedes, muchachos.
3: ¿Dónde está mi Juana? Mi Juana bonita.
2: Ahí, ¿dónde está mi Juana?
0: Gracias por hacerme contacto.

que el domingo tiene una sabrosura. Y yo no sé qué es lo que es. Que el dominguito me pone así como circunfésico. Me pone así como peculiar.

0: ya la orden está dicha, ¿no? Oye, my president. ¿Qué dice el my president? Me dijo, John, pon a tomar toda esta gente, pon a tomar, a gozar en el dominguito sabroso. Y el que no, vamos por él.
1: Vea, señor John Carlos Obeso, sí, el más teso, sí, le doy la orden para que me ponga a gozar a todos los olimpiquistas y si no obedecen, voy por ellos.

qué lindo nuestro folclore vallenato, ¿ah? Somos afortunados de tener esta sabrosura. ¿Cuántas ciudades, cuánto país no envidia a Valledupar por tener esta sabrosura de vallenato, ¿ah? Porque tú pones olímpica, olímpica, se llama Valledupar, Valledupar, sabe olímpica.

Oye, Ramiro Ramírez. Solo para el gran Ramiro Ramírez. Hombre que tiene sabor en la vida. No, y donde me deja el gran Alberto Bolívar, el gran devastador de Colombia.

0: Oye, Alberto Bolívar, vamos a pegárnoslo, muchachos, vamos a pegárnoslo.
1: No es el arco ni la flecha, sino quien dispara.
0: May, da con todo, ¿eh? May, ¿qué tal el dediquito, May?

0: Así que, abuelita, ¿qué pasó, abuelita?
1: Mi abuela, mi tatarabuela, mi mae, mis hijos, mis nietos y tataranietos son olimpiquistas, carajo.
2: Ay, Dios, ¿verdad que no nos vamos a pegar? Ya voy a buscar.

0: Oye, Negro Solí, ¿qué es lo que pasa, Negro Solí?
1: Ahora dice que no me quiere.
0: Eso es lo que dice ella.
1: También dice que me olvidó.
0: Oye, se lo prenderá el Negro Solí, que está ahí en sintonía, ¿eh? La Negro Solí me manda ahí una gallina guisada. ¡Herda, muchacho! ¡Puña! Oye, Negro Solí, ¿pero qué es lo que pasa? Y una fría, ¿qué?

0: vivo, chafa a mí.
1: El rey de los pueblos que va a estar con nosotros ahí en la Pedregosa.
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1: La única emisora, vaya.
2: La única emisora.
1: Allá en Sacún la conocí
2: y su imagen se me quedó.
1: El Faruchazo va a estar con todo, ¿eh? El domingo 25 de octubre va a estar con todo. Vaya, qué sabor.
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1: Cuando Farucho suene esta, voy a llevarme a la mujer mía. Y le voy a decir eso, ¿eh? Ese día me voy a llevar a la mujer. Cuando Farucho suelte esta, mejor dicho.
5: Allá en Cali, los hermanos.
1: Te voy a decir, escúchala, mi amor, escúchala.

0: ¿Eso por qué, Farucho? Si ella sabe que yo soy de ella, ¿cuál es el problema?
1: Ahí la veo perder el tiempo.
0: Saludos para el TLW. Papi, pásate muy rápido. Échalo para atrás, échalo para atrás.
1: A su reglamento.

0: entiendo, porque hay mujeres que, ay no, que tal, que se ponen guapas, que yo me voy de la casa, porque tú estás tomando mucho, porque tú... No, no, no, no. Ese instinto en nosotros los hombres es así. Porque toda mujer piensa que cuando uno sale a la calle baja mujería.
1: ¡Ay, hombre!
0: Oye, como si las mujeres estuvieran desocupadas, ¿qué es lo que pasa?

0: dice el gran Tavo, me dice John, que pa' la canción esa tan sabrosa. La canción me encanta, dijo John, eso va.
1: Olímpica Estéreo, encendida.
0: Oye, Tavo, ¿qué es lo que pasa, Tavo?

Gran Tavo ahí, tomarnos una fría sabrosa. Oye, estamos, ¿qué es lo que pasa, muchachos? Vamos a beber, vamos a tomar.

voy por el Negro Solís, ya voy por el Negro Solís. Voy para allá. Voy con el Gran Maichar también. Voy a tomar sopita, sopa. ¿Qué sopita ni qué sopita? Pura sopa. El Negro Solís que me dijo yo. Que tengo una sopa de ojo. Con pata y chocosuela. ¡Uy, carajo, muchacho! ¡Fuera suave! Para todo el que esté así todo como bajito de nota, que se quiera así reivindicar, que quiere saber, que quiere que le vuelva la vida el cuerpo. Voy para allá por el Negro Solillo. ¡Oh! Con este guayabo adulto voy por el Negro Solillo a tomar pura sopita sabrosa. Sopa de ojo. Hola, qué vaina linda, papi. Sopa de ojo con chocosuelo. Ay, pata de vaca. Hola, qué vaina sabrosa. Papi, ese es puro voltaje 220. Eso te pones eléctrico de una. Usted que está barrilete, bajo de nota, se toma una sopa de esa. Y mejor dicho, va a andar usted como Toyota nuevo, pidiendo vía. ¡Sírvelo, pues! ¡Sírvelo! Ahí me mandó la foto de Negro Solís, ¿verdad? ¡Qué vaina linda! ¡Bello, bello de lo bello! ¡Oye, Negro Solís! ¡Papi! Dame algo así que me... Que me suba la energía, que me quite este guayabo. Papi, una hoja de... Una sopa de ojo.

0: ¡Ay, mamá! ¡Pero qué sabrosura!
1: ¡Oye!
0: Puro amiguito sabroso, ¿eh? Ahí en la orilla del río, ahí en la terraza, tomando sopa, carne a la llanera, chicharrón a la llanera, pura comida asadita, sabroso, porque hoy no cocina la mujer. Eso es mentira, el domingo no cocina la mujer. Hay que sacarla a comer, ¿eh? A disfrutar de una buena, de un buen churrasco, de un buen asado. Una vaina bacana, papi. De una buena picada. Que lleve chorizo, morcilla. Que lleve cerdito ahí. A la llanera. Una vaina bacana.

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2: Vaya que sabor, muchachos. 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

0: Ya que tú te vas, ya que tú te quedas, tírame la plena, my president.
1: Vea, señor John Carlos Obeso.
0: ¿Qué pasó?
1: El más teso.
0: Sí, señor.
1: Le doy la orden para que me ponga a gozar a todos los olimpiquistas.
0: Okay.
1: Y si no obedecen, voy por ellos.
0: Ah, listo, perfecto. Oye, James, hijo de Dios. Rumbo ahí a la casa campa, mi compadre James, ¿ah? Oye, hijo de Dios, pórtate bien, que nada te cuesta. El gran James, un abrazo para él. Antes era diablillo, ya no. Ahora es relajadito, ¿ah? Pórtate bien, hijo de Dios, pórtate bien. Oye, James, me dice, compadre, yo voy rumbo a la casa campo a meterme mi par de frías sabroso, a tomarme mis guaritos, porque yo tomo el guarito, vaya. Puro guarito, guarito. Arda. Puro guarito sabroso, compadre James, puro guarito, puro guarito.

0: my president. Estamos listos. Ya usted dio la orden, ¿ah? ¿Eh?
1: Señor John Carlos Obeso.
0: Pero que lo que pasa, ya hace rato me está diciendo que lo que es, que no, no, tíreme la plena, que yo también tengo lo mío.
1: Vea, señor John Carlos Obeso.
0: Sí, señor.
1: El más teso.
0: Ok.
1: Le doy la orden para que me ponga a gozar a todos.
0: Ah, los ya. Yo sé, my president. Ya yo sé. No hay necesidad de ir por ellos porque los oyentes olimpiquistas son de corazón, más no de presión. Mira, Mayo, mira.
2: ¡Olimpiquista! ¡De corazón! ¡No de presión! ¿Oíste?
0: Oye, presta atención, my president.
1: Vea, señor John Carlos Obeso.
0: ¿Qué pasó?
1: El más teso.
0: Sí, señor.
1: Le doy la orden para que me ponga a gozar a todos los olimpiquistas y si no obedecen, voy por ellos.
0: Bueno, vamos por ellos. ¿Qué más toca?
2: ¡Aquí!

Oye, Dani, solo para el Dani. Oye, Dani, solo para el ingeniero de moda, el más pegado, el más sonado, el gran Danilo.

Ahí, señor, siempre firme. Uno va, el gran Danilo de Río, ahí escuchando Olímpica. Solo para Julio Burgos. Alguien en sintonía. Puro oyente fiel, papá, Olimpiquista de corazón.

0: mecánico firme, puro mecánico firme. Ahí es Julio Burgos. Papi, vamos a tomar hoy, que hoy es de tomadera, ya la abuela lo dijo.
1: Hoy sí es verdad que no nos vamos a pegar.
0: Vamos a pegar.
1: Ya voy en busca de ella.
0: El lunes, festivo, papi, no se trabaja.
2: ¡No!
0: Que hace que tú te relajes, la pases bien bacano. Eso es límbica. El lunes nosotros sí vamos, eso va. Yo, mañana, 8 de la mañana, estoy aquí, papi. Como un kiki. Así dice mi viejo. Ey, yo, como un kiki.

eso va, FM, eso va. ¡Oh! Saludito por acá también para Ramiro Ramírez. Ramiro Ramírez está en sintonía de Olímpica Estéreo, ¿eh?

0: Vai a swing, vai a swing, vai a swing. Ahí, ahí, ahí, sin dejarla caer. Ahí en la terraza, con la fría, a la altura del tobillo, papá, a la altura del tobillo.
1: ¡Aquí!

cómo se lo goza el gran Diego, ¿eh? Sin dejarla caer, papá. Ahí llegó Frías, van Frías, vienen, Frías, van Frías, vienen, eso va. Y escuchando Olímpica, papi.

Vaya saoco, pero qué bembea. Pero qué sabrosura, muchacho. A ver, ahí. Sube, sube, súbelo.

0: Y de una me voy de Happy Verde, estoy yo, ¿eh? Me voy de cumpleaños. Suéltate, por favor. Porque hoy está de Happy Verde, estoy yo. Hoy está de cumpleaños, celebrándolo el guacharaquero Romario Anillo Rangel. He felicitado por todos sus familiares.
1: Cumpleaños.
0: He felicitado por todos sus familiares, por todos sus amigos.
1: 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Cumpleaños.
0: He felicitado por el viejo Danilo. Que la pase bien bacano, bien chévere hoy en su día. Eso sí, celebrándolo con Olímpica Estéreo, ¿eh? Ese gran artista, integrante de la agrupación del maestro Iván Villazón. Papá, pasa la chévere, ¿eh? Hoy se cierra la calle, hoy hay celebración, hay sonido, hay picó. Y celebrándolo con la emisora, el primer lugar.

0: Pásala bien bacano, ¿ah? ¿Eh? Celebrándolo con Olímpica Estéreo. Romario, papi, sírvelo, que la demora me perjudica, papá, sírvelo. Me dice la abuela Meche Char que va para ese cumpleaños, ¿ah?
1: Hoy sí es verdad que no nos vamos a pegar.
0: Bueno,
1: ya listo. Voy en busca de ella.
0: Listo, abuela, vamos para allá, pues, de Romario. Hoy está de cumpleaños, ese gran guacharaquero del maestro Iván Villazón. Vamos para allá, nos lo vamos a pegar. Eso va, eso
1: hoy
0: va.
1: Hoy sí es verdad que no nos vamos a pegar.
0: Ah,
1: ya voy en busca de ella.
0: Ok, perfecto, ya, nos vamos para allá.

Oye, amor, pero dime por qué me olvidaste, mamacita. ¿Ah? Dime por qué me olvidaste, dime por qué. Buena canción esa, buena salsa. Para vacilársela con Olímpica, la emisora más pegada. La emisora del vacilo original, ¿ah? Saludos para el gran Deva, me dice John. Voy por La Paz, escuchando Olímpica. Qué sonido nítido, qué sintonía bárbara. Buena salsa esa, ¿ah? Ahí está, este señorazo, míralo, míralo, míralo. Ismael Rivera, oye amor, dime por qué, mamacita.

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Aerolito está vacilándosela igual que... Que hoy está de cumpleaños. Dinora Mier está de cumpleaños, ¿ah? ¿Eh? Un abrazo para ella. Que está de Happy Verde Toyo. Dinora Mier. Que Dios la bendiga. Que Dios la come de muchas bendiciones. Felicitado por su esposo, Javier Maldonado. He felicitado también por sus tres hijos, por Camilo, Exxon, Sarai, por su nieto. He felicitado por todos sus familiares, por todos sus hermanos. Que Dios la bendiga y la colma de muchas bendiciones. De parte de su amigo, de parte de su amigazo, Fabián Renal. Vaya.

Ahí también, por supuesto. Estamos felicitando también a Alexandro Conrado, que está hoy de Happy Verde Toyo. Oye, Alexandro Conrado, Escorcia. Ay, Dios te bendiga, papá. Dios te colme de muchas bendiciones. Felicitado por su esposa, la gran Damaris. Felicitado también por sus hijos y por todos sus familiares, por su hermano Ángel. Oye, Ángel, deseándole un feliz cumpleaños, ¿ah? ¿Eh? Dios lo bendiga, lo colme de muchas bendiciones. Pásala bacano con Olímpica, men. ¡Oh!

Cristo hoy también está de cumpleaños. Un gran músico, ¿ah? Gran guacharaquero. Romario Anillo Rangel. Recibe muchas felicitaciones. Parte de todos sus familiares. Parte del viejo Danizo. Oye, Romario. Puro cumpleaños. Me dice que ya la calle está cerrada. El picó está todo timbal. Sonando límbica ahí en toda la calle. La van a pasar bacano, bello, hermoso. Con el sonido de Quemay. ¡Oh! Ahí está con todo el sonido, a todo timbal, escuchando límbica, papá. Ese gran guacharaquero, músico de la agrupación del maestro Iván Villazón. No toca de bien, ¿ah? ¿Eh? El man que le da el sabor, el de la sabrosura bacana, el de brillito aquel. Solo para...

0: ahí, niñón, ahí, niñón. Uno palo tras palo, mira, mira, Mira, ve, mira, ve, mira, ve, mira, ve, mira, ve.
1: Para Jaiter y Poncho.
0: ¿Quién se acordó?

0: en el departamento del César, gran acordeonero. Juan, hoy está de cumpleaños, ¿ah? Mira, mira, mira, mira, mira, tiramos un acordeonazo ahí, dale a ver. Ah, muchacho.
1: Para allá,
0: acordeón.
1: Poncho Calderón.
0: El campesito Goyo Viejo, van a ganar esto más fría, abuela, ¿sí o no?
2: Hoy sí es verdad que no nos vamos a pegar.
0: Ah, pues.
2: Ya voy a buscar ella.
0: Vas a acabar con mi vida, muchacho.

0: acordeón del campeoncito Toño Viejo, se escucha sabroso, ¿ah? ¿Eh? Y hoy está de Happy Birthday y ahorita vamos a felicitarlo con todos los juguetes, ¿vale?
1: Yo mismo.
0: Eso va.
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0: suena la trompeta, suena la trompeta, niñón, suena la trompeta, niñón. Ahí. Es el domingo de Bacilón. Con John, papá, el que sabe de eso.
1: ¡Pide los besos!
0: ¿Verdad, papi? ¿Qué pasó?
2: Mago para emborracharme.
0: Papi, pide la fría, que eso va.
3: Sí, sí, mami, a Brent
0: here. Eso va, pídela, pídela.
3: Life.
0: Eso va, ¿qué? Eso va.
4: Eso va.
0: Eso va, de una, eso va.
4: Eso va.
0: Vamos, vamos, pídela, pídela de una.
5: El tío, ¿qué? La que se cae.
0: Ay, sobrino, ve lo que pasa, sobrino, no respeta.
5: El tío, ¿qué? Que se cae.
0: Respete, sobrino, respete.
5: El tío, ¿qué? La que se cae.
0: Bueno, pues. Ay, ya. Oye, devastador. La gente de Villanueva, vale. Hoy sí es verdad que no lo vamos a pegar. Eso va.
6: Hoy sí es verdad que no lo vamos a pegar. Ya voy en busca de ella.
0: Vaya, pero qué sabrosura, men.
7: Oye.

dice a la flaca, ay, mi amor. Lo que sí le voy a decir una cosa a ustedes, que ya yo tengo el carnet de la soltería. ¡Oh! Y recuerda que un mal rumor, papi, te hace odiar el inocente y amar el hipócrita. Por eso vacílate la goza de la maíz.

0: Oye, Ramiro.
1: Ramiro está mejor dicho, papi, con el whisky en la mano. Puro clean clean, como dice el Dani. Puro clean clean, papi.
2: Yo no lloro, pero si.
1: Está pegándosela con la abuelita Mechi Char, Char de los Char.
3: Hoy sí es verdad que no me la vamos a pegar.
2: Yo me acuerdo del mal que me hiciste.
1: Ay, abuela.
2: Yo no.
1: Pero mira, mi puro. Puro clean clean, papá, puro clean clean. Ay, amén, pero qué sabrosura, papá. Dímelo todo, May, dímelo todo, May, dímelo todo.
4: La gente.

0: Oye, Mike, qué programación tan bacana. Oye, Mike Presi, ¿qué es lo que pasa, Mike Presi?
1: Señor John Carlos Obeso,
0: sí, señor, dígame.
1: El más teso,
0: okay.
1: Le doy la orden para que me ponga a gozar a todos los olimpiquistas.
0: Sí, señor.
1: Y si no obedecen, voy por ellos.
0: Vamos por ellos, papi, vamos por ellos. ¡Oh! ¡Olimpiquistas! ¡Sí, señor! ¡A mi televisora del pueblo!

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0: una fría en la mano. Ahí en el bordillo, en la terraza. En bermudete, en chancla, en camisilla. Oh, papi, que vaina linda.
1: Oye, qué sabroso.
0: Es el dominguito sabroso ahí en bermudete, en bermuda. En chancla, en camisilla. Una bermudita bacana, ¿eh? Sin pantaloncillo, que no es lo mismo.

0: Ya viene, May, con la suave. A ese pelado de Gran Maizana. ¡Oh! Ahí se lo abre el pelado Jair Pérez. Vaya en su móvil, en su taxi. Vacilao.
1: ¡Oye! ¡Qué sabor!
0: Se lo para el Pin Romero. ¡Oye, Pin Romero! El Pin Romero que está en sintonía de la número uno olímpica estéreo, ¿eh? Se lo para el gran Samuel Silva. Para Oscar. El gran Oscar, ¿qué? ¿Está en sintonía ahí? El gran Oscar ahí escuchando, Olivia, que llega a la emisora en primer lugar. Vaya Pin Romero.

Eso fue regularlo, man. Saludos para la gente de Johnny Barbe. Oye, Johnny Barbe. Ahí se el pelado Johnny Barbe, que tiene una picadita sabrosa ahí, ¿ah? ¿Eh? Vamos a comer una picadita, Johnny Barbe. Eso va, eso va. El gran Johnny Barbe, un abrazo para él. El barbero que me achicala, que me pone bien bacano, oye, un peinadito bien chiquiluqui. La vaina bella de lo bello, lindo de lo lindo, ¿ah? ¿Eh? ¡Oh!

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El escondido, el escondido, el escondido, el escondido, amor, amor, amor. ¡Párale bola, May! Esto está nuevecito, May. Baila fin de año, este sabrosuro, el rey de los pueblos, Farid Ortiz. Nuevecito, nuevecito exclusivo. Aquí está el rey de los pueblos, Farid Ortiz. Para esa canción nuevecita, estreno en la emisora del primer lugar. Al escondido. La canción que firma Melky Suárez. Caramba, pero qué sabor.

A ver, señoras y señores, aquí está en exclusivo, sonando lo nuevo, estrenando lo nuevo, la emisora que más sabe vallenato, Olímpica Estéreo, la emisora en primer lugar, estrenando lo nuevo, las 12 del rey, el rey de los pueblos, Farid Ortiz. Voy a recibirlo con alfombra naranja, a ese gran artista de nuestra música vallenata.

Aquí está, señoras y señores. Ese gran artista que le ha aportado tanto a nuestro folclore vallenato. Estreno, estrenando lo nuevo.

0: no, Farucho, ya yo. Ya yo me reivindiqué, Farucho.
1: Porque eso es lo que me gusta, vivir atrás de las mujeres.
0: Ya yo fui ahí al centro de rehabilitación, adicto a las mujeres ya. Ahora solo cargo una sola. Una sola, porque si es la que me quiere, Farucho. Pueblos, el rey del sentimiento, Farid Ortiz, ese gran artista, hoy, señoras y señores, en exclusiva, sonando esa canción sota, Atrás de las Mujeres, se titula este

0: emisora que se va vallenato, la emisora que te suena. Lo nuevo, recién sacadito del horno. Emisora que te pone todo el buen vallenato, ¿eh? Y por supuesto, primero aquí, papá, en la emisora del pueblo. La única emisora capaz de hacerlo, May.
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0: Oye, pero qué sentimiento ese, ¿ah?
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0: Ese sentimiento tan lindo del rey de los pueblos, Farid Ortiz.
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0: En exclusiva.
1: Lo mejor es.
0: La emisora que más se oye.
1: Es que está lo nuestro.
0: Esa canción se titula
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0: Así
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0: Dime si me amas.
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0: Ya lo dijo el rey de los pueblos, Farid Ortiz, ¿eh?

0: Para Canción a Isa, el rey de los pueblos en exclusiva. Suavecito. Ahí está esa canción, se titula Vete Lejos. Ahí está el lado del maestro Poncho Zuleta. El rey de los pueblos, Farid Ortiz. Vete Lejos se titula la canción. La voz también del pulmón de oro, Poncho Zuleta. Muchas canciones a través de la emisora del primer lugar, sonando la emisora que sabe en alto. May, dímelo tú, May.
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0: Y por supuesto aquí les presento esta canción en vivo. Ahí está, en exclusiva.
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0: Las 12 del rey sonando. Emisora que más se oye. Esa canción está en nuevecita, no la tiene nadie, solo Olímpica, bebé.
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3: sí, modelo, Olímpica Estéreo.
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0: Eso es lo nuevo del rey de los pueblos, Farid Ortiz. Oye esto, nuevecito, del Farullazo, este nuevecito.
3: ¡Ah!

0: muchachos. Sirena, sirena, sirena, sirena. Que eso es lo nuevo del rey de los pueblos, el rey del sentimiento, Farid Ortiz. Sonando. Ay, amor, al escondido, ah.
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0: Al escondido, el besote, al escondido, ¿cómo dice, Mike?
2: Para que un disco se pueda pegar.

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0: Quiero cantarles una canción que es muy especial para mí y se los quiero cantar a ustedes con todo el corazón.
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1: ¡Las dos! ¡En punto! ¡Escucha! ¡Olímpica Estéreo! 93.7.
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0: Muchas gracias.
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1: Las tres.

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1: Son las 4 en punto. 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

0: La botella para acá, que eso merece un trago, hermano.
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1: Son las 5 en punto.
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1: 6:00.
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